0: Buenos años, por esto digo.
1: Your name?
0: Making Charles Nora, 2919, LCN 2919. I have a split.
1: That's a split.